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0: And he goes like this.
1: Son todas damas y que saltan, ¿eh? Otras es que son bandidas, ¿eh?